0: Hola, bienvenidas y bienvenidos a Línea Abierta en Radio Bilingüe, el primer y único programa de conversación y llamadas en español de la radio pública en Estados Unidos. Yo soy Gerardo Guzmán, gracias por acompañarnos. En medio del frágil, contradictorio y confuso proceso de negociación hacia un acuerdo de paz entre Irán y Estados Unidos, los precios de los combustibles en este país mantienen una tendencia a la baja, lenta, pero a fin de cuentas a la baja. Sin embargo, esas tarifas continúan muy por encima de lo que costaba la gasolina y el diésel antes de la guerra en el Medio Oriente. Por eso hoy conoceremos de cerca el impacto de esta volatilidad energética en las cadenas de suministro en todo el país, en especial el impacto en los camioneros, los troqueros, los encargados de trasladar bienes y productos por toda la nación. Además, como parte de nuestra serie hacia el voto 2026, indagaremos la estrategia de intimidación del gobierno federal que se extiende contra más organizaciones promotoras del voto y contra personas demócratas y su familia, tal como ocurrió recientemente con el gobernador de California, Gavin Newsom, y su esposa, quien denunció cómo el Departamento de Justicia inició una investigación en su contra porque sabe que puede postularse para la nominación de presidente, de candidato a la presidencia por el Partido Demócrata. Así que se pondrá interesante esta línea abierta, pero para enriquecer nuestra conversación, falta usted. Así que comuníquese, 1-800-345-4632, 1-800-345-4632, está el WhatsApp a su disposición, 559-835-9235, 559-835-9235. Todos, de alguna u otra manera, seamos sinceros, hemos sentido las consecuencias del aumento de los precios del combustible por culpa de la guerra en el Medio Oriente. Pero son los troqueros, los camioneros, los primeros que sufren de este impacto, ya que son el principal eslabón en la esencial e importante cadena de suministro en este país. Además, las empresas importadoras de almacenamiento y de transporte se preparan para posibles cambios en las políticas arancelarias de Donald Trump pactadas para el mes de julio. Nuestra compañera Daniela Rodríguez habló con transportistas para entender de primera mano las consecuencias de esta alza en el precio de los combustibles. Y nos preparó el siguiente reporte.
1: Los precios del diésel han aumentado más en las últimas semanas debido a la incertidumbre en los mercados petroleros por la guerra con Irán. En el Valle Central de California, camioneros como Juan Ramírez ya están sintiendo el impacto. Ramírez transporta productos agrícolas y también dirige J&R Trucking School en Modesto, Fresno y Sacramento, una escuela donde capacita futuros camioneros. Dice que el aumento en el costo de diésel está poniendo presión tanto a conductores como a empresas que dependen del transporte para el comercio de alimentos y mercancías.
2: Un viaje de aquí a Los Ángeles, unos 2,000, pagaban $2,500, $3,000. Me gastaba unos $600 de diésel, $700, y pues ahora me estoy gastando lo doble en diésel y el costo de la carga sigue igual.
1: Juan resalta que sus ganancias se han deducido porque, aunque el precio del diésel ha aumentado, lo que recibe por transportar mercancías prácticamente no ha cambiado, pero dice que no puede dejar de trabajar. Tiene que seguir cumpliendo con los viajes para mantener a su familia.
2: Tenemos que trabajar, hay que mantener la casa. No podemos estar rechazando el trabajo, nomás ganamos menos.
1: Los aumentos más significativos en el precio del diésel comenzaron a registrarse entre finales de febrero y principios de marzo de este año, cuando se intensificó el conflicto en Irán y crecieron los temores sobre posibles interrupciones en el flujo de petróleo. Antes del cierre del estrecho de Hormuz, el precio promedio de un galón de diésel era $3, como resultado del conflicto que redujo el flujo de petróleo desde el Golfo Pérsico. Un galón llegó a superar los $7 en ciertas regiones. Juan también dice que algunos de sus estudiantes se sienten desanimados por lo que significan los altos precios del diésel para su futuro como camioneros.
2: Siempre va a haber trabajo, nomás la cosa es el sueldo y si van a ser troqueros particulares donde ellos van a ser sus propios patrones, pues que tengan cuidado porque todo el aumento del diésel les va a afectar.
1: Pero estos altos precios de combustible no solo afectan a los camioneros. Los agricultores también dependen del combustible para operar tractores, cosechar productos y transportar la fruta y la verdura a las empacadoras. Ahora, con el aumento en el precio del combustible, muchos enfrentan costos más altos, tanto en el campo como en el transporte de sus cosechas.
2: A fin de cuentas, el precio del diésel nos afecta a todos, tanto el agricultor, el transportista y el que enlata el producto.
1: El efecto de estos altos precios del combustible también se refleja en los pasillos de los supermercados, donde muchas familias siguen viendo cómo aumenta el costo de los alimentos, algo preocupante para el camionero Juan Ramírez.
2: Hasta la persona que va al mandado no le va a gustar el dinero.
1: Economistas advierten que cuando aumentan los costos del combustible, la presión puede sentirse en toda la cadena de distribución de productos, desde el campo hasta el supermercado, porque las empresas que procesan, distribuyen y venden alimentos también terminan pagando más cuando suben los costos del combustible y la energía. Aunque los precios del petróleo han mostrado señales de estabilización tras los recientes avances diplomáticos relacionados con el conflicto en Irán, Juan dice que muchos camioneros en la región siguen preocupados por el impacto económico que la guerra está teniendo en sus vidas.
2: Pues muy mal, los ricos se hacen más ricos y los pobres más pobres.
0: Fue un reporte especial de nuestra compañera y nuestra corresponsal Daniela Rodríguez. Para ampliar la conversación, para tener más entendimiento de lo que está ocurriendo con respecto al impacto de estos altos precios de los combustibles por el conflicto en el Medio Oriente, me es grato presentar a todos ustedes al doctor Noel Acegaba, director ejecutivo del Puerto de Abrigo en Long Beach, California. Doctor, gracias por estar con nosotros.
3: Buenas tardes, Gerardo. Un placer, un gusto estar contigo.
0: Doctor, lo que comenta Juan Ramírez en el reporte de Daniela es prueba que apenas estamos viendo posiblemente la punta del iceberg de lo que se avecina en materia inflacionaria. Juan menciona que para un viaje de aquí a Los Ángeles pagaban $2,500 o $3,000 y dice que antes se gastaba unos $600 o $700 en diésel. Ahora se está gastando el doble en combustible y el costo de la carga sigue igual. Es decir, que aunque han aumentado los gastos, el pago por traslado de esos productos sigue igual. ¿Cuáles son los principales impactos en la cadena de suministro a raíz del aumento de los precios de los combustibles, doctor? ¿Y cómo se podrá traducir en los precios al consumidor?
3: Bueno, en primer lugar, Gerardo, los conductores de camiones para el puerto son socios vitales. Necesitamos esta mano de obra, estos camiones para transbordar los contenedores. El año pasado aquí en Long Beach movimos a casi 10 millones de contenedores. Entonces es una función importantísima para nuestro éxito. Y lo que estamos viendo y lo que el señor Ramírez postuló, que no es una exageración, el aumento en el costo de gasolina, diésel, es arriba de presiones inflacionarias que hemos visto ya en los últimos años. De hecho, en los últimos 4 años, la industria camionera, con respecto a los puertos, ha estado pasando por lo que se conoce como una recesión, donde los contratos que ellos tienen con las compañías que los contratan para transbordar los contenedores, esos niveles de esos contratos han menguado. Entonces, para poner esto en perspectiva, al mismo tiempo que los ingresos van bajando y menguando, los costos de operar un camión y conducir esta función han incrementado. Y obviamente en los últimos meses, con el comienzo del conflicto en Irán, este estrecho de Hormuz, que es responsable por casi 20% del movimiento del petróleo mundialmente, antes del conflicto, aproximadamente 130 barcos atravesaban ese estrecho. Después del conflicto, bajó a 2 o 3 y en algunos días hasta 0. Entonces, eso apretó a un mercado que ya estaba muy apretado. Y es por eso que aquí en California hemos visto el combustible disparar. Hemos visto los precios muy elevados. Y como todos sabemos, Gerardo, cuando los precios suben, suben bien rápido, pero claro, cuando bajan, bajan muy lentamente. Y nosotros estamos muy conscientes de la experiencia que están pasando nuestros conductores y por eso estamos en contacto cotidiano con ellos, tratando de ver cómo podemos nosotros asistir.
0: Según la Asociación de Estadounidense de Automovilistas, doctor, en estos instantes, a nivel nacional, el precio promedio del galón de la gasolina regular está en $3.92, una disminución de 10 centavos comparado con hace una semana. El diésel está ahora en $4.98 el galón a nivel nacional, 12 centavos menos comparado a lo que marcaba hace una semana. En California, tal y como sucede en estados de la costa oeste, la historia es menos alentadora. La gasolina está en promedio en $5.53 por galón y el diésel está en $6.71. La prensa asociada confirma que los precios del petróleo se estabilizaron tras haber caído bruscamente, impulsados por el optimismo ante un posible fin de la guerra y la reapertura del Estrecho de Hormuz, que, como ya usted nos menciona, es una vía crucial para el transporte mundial de petróleo y gas. Sin embargo, persisten los desafíos, doctor. ¿Usted comparte ese optimismo que tienen en estos momentos los inversionistas?
3: Sí, lo comparto. Y lo que nosotros sabemos es que cuando hay una interrupción en cualquier estrecho, cualquier vía global, los efectos se sienten alrededor del mundo, ¿no? Y es lo que estamos viendo aquí presentemente. Creo que cuando ese estrecho se reabra, eso va a incrementar el flujo del petróleo, eso va a ayudar a traer esos precios hacia abajo. Y como todos sabemos, ¿no? En cualquier sector, en cualquier industria, cuando hay un riesgo de que que la cantidad de petróleo va a menguar, entonces las compañías empiezan a incrementar los precios. Es lo que hemos visto aquí. Por eso, cuando vemos los precios disparar, eso ocurre rápidamente, pero cuando los precios bajan, eso ocurre lentamente. Ya lo estamos viendo, inclusive aquí también en California. Pero obviamente, Gerardo, nos gustaría ver una resolución a ese conflicto. Nos gustaría ver ese estrecho de Hormuz abrir completamente para que ese flujo de petróleo siga como estaba pasando por lo largo de los años y para que nuestros camioneros y los conductores tengan ese alivio que necesitan.
0: Y es que también lo mencionaba en su reporte Daniela, cuando aumentan los costos del combustible, la presión puede sentirse en toda la cadena de distribución de productos, desde el campo hasta el supermercado, porque estas empresas que procesan, distribuyen y venden alimentos, otra clase de productos, también terminan pagando más cuando suben los combustibles. Según sus estimaciones, doctor, ¿para cuándo?

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1: Por el precio de petróleo. Pero nuestro anhelo es que con estas pláticas que van avanzando sobre una resolución, este acuerdo que se ha firmado entre Estados Unidos e Irán pueda llegar rápido a una resolución para el Estrecho de Hormuz y consiguientemente que el mercado responda para que los precios bajen y puedan traer este alivio que nuestros conductores necesitan.
2: Analistas estiman que aunque termine la guerra, se reabra el Estrecho Hormuz, vuelva todo a la normalidad, los efectos inflacionarios aquí en Estados Unidos tardarán en estabilizarse o también a normalizarse, y hablan de incluso de 2 años para poder entender o percibir esa reducción en los precios. ¿Ustedes lo están visualizando así en el alza de precios que están teniendo que sumar en esta cadena de suministros?
1: Bueno, lo que sí vemos es que la situación de la inflación aquí en Estados Unidos es una situación complicada. El nuevo presidente del Banco Federal de la Reserva, que apenas fue postulado, anunció la semana pasada que no tienen planes de recortar la tasa de intereses. Y eso es un señal que el nivel de inflación aquí en este país, en la economía estadounidense, está todavía elevado. Entonces, eso para mí es un señal que el tiempo que va a tener que pasar para que los precios se restablezcan va a ser un tiempo que se va a requerir. No podría decirte, Gerardo, que serían 2 años, eso no lo sé. Pero lo que sí sé es que necesitamos que esos precios bajen en cuanto más pronto posible, porque nuestros conductores, los camiones, son esenciales para nuestra operación aquí en el puerto.
2: Doctor, tenemos que hacer una pausa, pero regresando, me gustaría que me diera también su lectura a esta situación de los aranceles, que ahora en julio es probable que cambie la política. Lo estaremos platicando al regresar de la pausa.
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2: Esto es Línea Abierta y nos acompaña el doctor Noel Acegaba, director ejecutivo del Puerto de Abrigo en Long Beach, California. Estamos hablando con él de cómo los altos precios del combustible están afectando a las cadenas de suministro, en especial a los transportistas, a los camioneros. Pero también hay que sumarle los aranceles, que aunque, como sabemos, hubo un fallo de la Suprema Corte de Justicia que ordenó su desmantelamiento, será hasta este 24 de julio que deberán expirar los aranceles en su totalidad. Sin embargo, el gobierno federal anunció ya que espera reemplazar ese gravamen con nuevos impuestos de importación basados en la sección 301 sobre prácticas comerciales desiguales. Doctor, ¿cómo los puertos y los protagonistas en esta cadena de suministro están lidiando con esta política arancelaria? ¿Qué le comentan los de la industria?
1: Gracias por la pregunta, Gerardo. En primer lugar, a pesar de los desafíos que se viven en distintas partes del mundo, el puerto de Long Beach continúa operando de manera eficiente y confiable. Y gracias al trabajo de nuestros empleados, operadores de terminales y socios de transporte, los productos siguen llegando a los negocios y hogares de todo el país. Por ejemplo, desde enero a mayo hemos movido más de 4 millones de contenedores. Y eso está muy parecido a lo que vimos el año pasado, y el año pasado para nosotros fue un récord. Entonces, te comento esto para darle confianza al público que la actividad de carga aquí en el puerto, uno de los puertos más concurridos en el país, en el mundo, sigue, todo sigue moviéndose. Con respecto a los aranceles, la incertidumbre que esto causa es lo que más nos preocupa a nosotros. Porque cuando hay incertidumbre, es muy difícil para que los negocios, aquellos

0: que envían carga al extranjero, aquellos que importan carga, es muy difícil para ellos tomar decisiones de corto o de largo plazo. Entonces, lo que nosotros estamos anticipando es que cuando se llegue el 24 de julio, la administración va a tener que tomar una decisión. Ellos van a tener que anunciar si los aranceles temporales que impusieron van a continuar, van a ser reemplazados o van a ser modificados de alguna manera. Y es por eso, Gerardo, que muchos de los importadores están adelantando su cargamento. Es por eso que desde enero a mayo hemos visto una actividad robusta con respecto al cargamento. Entonces, creemos que mientras esa decisión se anuncia, vamos a ver más actividad. Y quiere decir eso que toda esa carga crea empleos. Mira, el puerto de Long Beach, nosotros creamos casi 3 millones de empleos alrededor del país. Toda la carga que entra de nuestro puerto llega a todos los rincones del país. Entonces, entre más carga se mueva y entre más cargamento vemos cruzar nuestros terminales, eso ayuda y apoya a la economía regional y también nacional.
1: Por último, doctor, en esta situación en la que nos encontramos, el gremio de los puertos de abrigo que existen en Estados Unidos, pues obviamente comparten esta preocupación. ¿Qué le solicitan a la autoridad federal para terminar con esta incertidumbre? ¿Qué han hecho en materia de cabildeo, de conversaciones con el gobierno federal ante esta situación confusa e inestable?
0: Yo personalmente he ido a Washington, D.C., Gerardo, varias veces en los últimos meses para asegurar que aquellos que están en posición de tomar estas decisiones entienden bien el impacto de estos aranceles sobre, no solamente sobre la actividad aquí en el puerto de Long Beach, sino en la cadena de suministro nacional y global.
1: Y en esas conversaciones que ha solicitado, ¿qué recepción ha obtenido?
0: Bueno, compartimos los datos, ¿no? Compartimos la actividad de cargamento, compartimos lo que escuchamos de aquellos que importan y exportan carga, compartimos nuestro análisis sobre los datos y siempre reciben bien lo que compartimos y esperamos de que tomen esos datos entre muchos más datos que están recibiendo para tomar decisiones que empujan al país y la economía nacional de Estados Unidos hacia adelante.
1: Doctor Noel Acegaba, director ejecutivo del Puerto de Abrigo en Long Beach, California. Un placer platicar con usted.
0: Un gusto. Gracias, Gerardo.
1: Gracias a usted y de la situación de los impactos de las alzas de los combustibles en la cadena de suministro y también de los aranceles. Pasamos a nuestra serie de cobertura especial hacia el voto 2026, porque recientemente 100 agentes del FBI y otros oficiales federales allanaron la oficina del grupo no gubernamental Organizing Collaborative en Ohio y hasta llegaron a las viviendas de los voluntarios, empleados y miembros del consejo directivo de la misma organización. Los agentes confiscaron teléfonos celulares, computadoras, se llevaron documentos e interrogaron a ciudadanos que no podían creer lo que estaba ocurriendo. Según la orden de cateo firmada por un juez, la justificación del operativo era la búsqueda de fraude en el registro de votantes. Para los afectados y para otras organizaciones, esta acción tiene todos los indicios de ser un extraordinario abuso de poder y es parte de una estrategia que busca intimidar al electorado y a quienes ayuden a la ciudadanía a ejercer su derecho al voto de cara a las próximas elecciones. Para hablar de este tema, nos acompaña Kira Romero Kraft, quien es abogada del Centro para la Justicia Brennan en Orlando, Florida. Kira, gracias por estar aquí en Línea Abierta.
2: Muchísimas gracias, un placer.
1: Kira, ¿qué te dicen estas acciones en Ohio, las cuales se asemejan a lo registrado en Texas, en Georgia y en otras entidades?
2: Es parte de la estrategia del gobierno de Donald Trump. Es un abuso del poder enseñar que están utilizando las herramientas del gobierno para intimidar a estas personas que básicamente están haciendo una labor cívica, que están registrando a votantes, y es para no solamente intimidar a estas personas, los voluntarios, las organizaciones, pero también a los votantes, frente a un poder extraordinario que realmente no se dé de esta forma, aunque existiera una razón para hacer este tipo de investigación. Básicamente esto no se ve. Los estados tienen herramientas que utilizan cuando quieren hacer investigaciones sobre organizaciones que tienen alguna notificación, alguna investigación que crean que pueda haber algo, algún fraude, y no se utiliza el gobierno federal para hacer este tipo de acción contra personas que están organizándose en un procesamiento cívicamente.
1: Kira, el operativo efectuado por el gobierno de Donald Trump se produce en este estado, en Ohio, un estado que es escenario de contiendas muy, muy reñidas para los cargos de gobernador y para el puesto del Senado a nivel federal en las elecciones de noviembre. Y se da contra este grupo de registro de votantes, que es uno de los más importantes de Ohio, el cual inscribió a 100,000 personas para votar en el 2024 y aboga por los derechos de los votantes. ¿Qué hay de inusual en esta acción federal en particular, Kira?
2: Lo que hay inusual es que no hay ningún tipo de transparencia. Es algo que no se conoce realmente cuáles son los cargos contra las personas. Igual lo inusual es la cantidad de agentes del FBI y otras agencias federales, más de 100 para una organización que sin fines de lucro que está haciendo este trabajo. Igual lo bastante inusual es visitar a las personas individuales que trabajan para la organización y también voluntarios. Es algo extremadamente inusual porque se supone que una investigación de esta forma no se lleva a cabo de la forma que se ha llevado sin alguna transparencia. Hasta ahora se desconoce realmente los cargos específicos que supuestamente están investigando contra la organización.
1: Lo que coinciden tanto los miembros de esta organización como otros observadores es que se trata de un claro acto de intimidación electoral. Pero el Centro Brennan, al que tú representas, y otros ya han señalado que se trata de una estrategia expandida que se trazó muy bien en el proyecto 2025, el manual que publicó la Fundación Heritage para lo que luego se convirtió en muchas de las políticas de la actual administración de Donald Trump. ¿Qué nos puedes decir de esta estrategia?
2: Esa estrategia fue algo que apuntaron mismo en el proyecto 2025, que habían anunciado que querían utilizar las herramientas del gobierno federal para intimidar a estas organizaciones y el trabajo, la labor que hacen. Es importante destacar que ellos trabajan para los grupos que realmente no están en las cifras de registro para votación o de votar. Son grupos minoritarios, personas que a veces no tienen las posibilidades de llegar a hacer todo el procesamiento necesario para ejercer el voto. Entonces es una labor importante, pero depende mucho en estas personas que trabajan para funcionar como la idea de un grupo cívico, la idea de la democracia que muchos peleamos en este país, es que incluya a todos, ¿verdad? No solamente las personas que tienen los ingresos para hacerlo. Entonces, este proyecto 2025 apuntó utilizar las herramientas del gobierno federal y eso es lo que estamos viendo actualmente.
1: Sí, entre otras cosas, el proyecto 2025 decía que había que usar al Departamento de Justicia para atacar a las autoridades electorales estatales y a las organizaciones que se dedican al registro de votantes, basados en la amenaza imaginaria de este fraude electoral generalizado. Pero, ¿ustedes cómo interpretan esta acción por el hecho de que puede significar, obviamente, una amenaza para el derecho de votar? ¿Qué significa, pues, para este derecho vital para esta democracia?
2: Significa algo muy importante porque la realidad es una forma de intimidar a no solamente a las personas que trabajan para esta organización, pero sino a todos los votantes, a todas las personas pueden tener un cierto tipo de miedo pensando que, bueno, si yo me registro o voto, también puedo sufrir algo similar o igual. Entonces, es una forma de intimidación utilizar las herramientas del gobierno para intimidar a los votantes, al pueblo. Entonces, es muy importante ahora que las personas se tomen todas las acciones necesarias para asegurar que son elegibles para votar, se registren para votar y apoyen a estas organizaciones que están haciendo una labor sumamente importante, ya que vemos tanto la división que existe en este país entre los partidos, y las personas realmente van a sentir cierta forma de miedo. Es algo que deben de empujar más y ejercer el derecho al voto. Es sumamente importante en este momento.
1: El problema, Kira, es de que estamos viendo que esta maquinaria del gobierno federal no solamente va en contra de estas organizaciones, también en contra de funcionarios electorales, como lo que ha ocurrido en el condado de Fulton, en Georgia, o contra gobiernos demócratas, como lo que ha pasado con el gobernador Gavin Newsom, tratando de intimidar también sus políticas en materia electoral, o las discusiones, incluso las puestas en duda del proceso electoral en California por lo tardado del conteo de los votos, incluso poniendo al Departamento de Justicia a investigar el proceso electoral en California.
2: Es correcto. Y es parte de una estrategia desafortunadamente nacional que estamos viviendo actualmente. Por eso, llamado a toda persona elegible para votar, a los ciudadanos, Es eso mismo, utilizar las herramientas necesarias para ejercer el voto. Aunque parezca algo que no tiene sentido, realmente es un llamado, lo están haciendo porque el pueblo tiene el poder de hacer los cambios necesarios. Es algo que lo estamos viendo en las diferentes elecciones que estamos viviendo actualmente. Entonces, por eso están utilizando estas herramientas de esta forma, porque el pueblo tiene el poder. Entonces, es momento de levantarse y decir, bueno, hay organizaciones que ayudan con el registro, hay organizaciones, si usted tiene alguna duda sobre si es elegible, que puede asistir a las personas en todo el país. Y igual hay personas que pueden asistir con la votación. Uno puede ahora en casi todos los estados votar por temprano, adelantadamente, también puede utilizar el voto por correo. Hay diferentes formas de votar. Si a una persona realmente tiene un temor, no quiere ir el día de elecciones a votar, sí hay diferentes formas, estrategias para entonces ejercer el voto, y ese es el llamado.
1: Kira, tenemos que hacer una pausa y regresando, continuamos con la conversación.
2: Muchísimas gracias.

0: Continuamos en línea abierta. Yo soy Gerardo Guzmán y le recuerdo que nuestras líneas telefónicas están a su disposición. Comuníquese 1-800-345-4632, 1-800-345-4632, también el WhatsApp 559-835-9235. Estamos conversando con Kira Romero, quien es abogada en el Centro para la Justicia Brennan desde Orlando, Florida, acerca de estas acciones que ahora fue en Ohio, donde una organización de promoción del voto sufrió de este allanamiento con 100 agentes del FBI. Fue un enorme operativo para supuestamente encontrar evidencias de fraude en el registro del voto. Y pues también hemos estado hablando de cómo el gobierno actual está utilizando al Departamento de Justicia y otras instancias para esta clase de acciones que, lejos de ayudar a darle certidumbre al proceso electoral, está generando intimidación, está generando miedo entre las organizaciones y entre la población en general. Ahora, Kira, a esto hay que sumarle lo que también está efectuando el presidente Donald Trump y acaba de ocurrir. Está cancelando de último minuto la firma de leyes como la que se aprobó en ambas cámaras. Me refiero a la del acceso a la vivienda digna y que fue apoyada por los dos partidos. La razón para de último minuto cancelar la firma de esta ley, ya aprobada, repito, en ambas cámaras y por los dos partidos, fue que para él su prioridad es la Save Act, la ley que busca proteger la integridad de las elecciones. ¿Qué te dice también esta forma de actuar utilizando ahora el proceso legislativo para presionar al Congreso? En primero me apruebas la Save Act y después vemos otras iniciativas, aunque sea aprobado de manera bipartidista.
1: Esto es una pregunta clave, porque ¿por qué el presidente está pidiendo esta ley en este momento a donde no se encuentra de ninguna forma una cifra importante a personas no ciudadanas votando? Entonces, esto es una manipulación del sistema electoral. Pasar una ley que puede afectar a millones de personas que no tienen fácil acceso a documentos para probar ciudadanía, como un acta de nacimiento, un certificado de naturalización, un pasaporte que es bastante costoso, cuesta más de $100, se demora bastantes semanas para recibir uno. Entonces, ¿por qué el presidente está pidiendo que pasen esta ley en este momento? Es algo muy clave que personas de ambos partidos deben de reconocer, que es una estrategia para manipular las elecciones. Entonces, no es algo necesario, no está respondiendo a una necesidad para mantener a las elecciones seguras, porque todos los estudios, hasta mismo los estudios del Departamento de Justicia, enseñan que este tipo de supuestamente fraude electoral no existe. Entonces, ¿por qué está imponiendo ahora el presidente esto? Es porque quiere utilizar esto como una herramienta para intimidar a los votantes y también para negarle la participación a miles de personas que son elegibles para votar, posiblemente.
0: Sí, a modo de recordatorio nada más, Kira, un estudio del Centro Brennan demuestra que es más probable que a una persona le caiga un rayo que se cometa fraude electoral. ¿No es así, Kira?
1: Es correcto, es extremadamente raro. Es extremadamente raro en todos los estados que se han visto los datos. Este fraude electoral básicamente no existe de ninguna forma que se tiene que apuntar con una ley como esta ley Save Act, que posiblemente puede negarle la participación electoral a miles de personas en todo el país.
0: Incluyendo a las mujeres, ¿no? Porque cierto, al pedir el certificado de nacimiento puede haber confusión con el uso de los apellidos, ¿no?
1: Actualmente sí, y también a los latinos también puede implicar más problemas para las personas latinas que muchas veces utilizamos diferentes apellidos, como es costumbre en diferentes países. Entonces, para esas personas se le puede dificultar mucho enseñar una evidencia de la identidad que enseñe el nombre actual que están utilizando. Entonces, es algo un problema muy grave que puede afectar a muchas mujeres.
0: Kira, el problema es de que Mike Johnson, al anunciar que se negaba Donald Trump a firmar esta ley sobre la vivienda, dijo que van a utilizar el proceso parlamentario de reconciliación presupuestal para incluir el SAFE Act y con ello, como lo hicieron hace poco para poder autorizar el nuevo presupuesto del ICE y de la Patrulla Fronteriza, con ello no requerir de los 60 votos en el Senado para evitar el obstruccionismo legislativo. Entonces parece que ya le encontraron una vía para poder aprobar rápidamente el SAFE Act. Esto es peligroso.
1: Es peligroso y también habían amenazado de hacerlo anteriormente y no lo lograron. Entonces vamos a ver cómo les va esta en este torno que van a tomar. Pero igual es importante destacar que esta ley SAFE Act es una propuesta de ley que es innecesaria y que puede perjudicar a miles de personas y igual de ambos partidos. Entonces es muy importante destacar eso y a ver cómo si van a proceder de esta forma, porque realmente es algo que sí vimos que el público se levantó igual de ambos partidos para dejar saber que ellos no estaban de acuerdo con esta propuesta de ley, que sería en toda la historia de este país una propuesta de ley al nivel federal la más grande para negarle el derecho al voto a miles de personas.
0: Por último, Kira, ¿qué podemos hacer para proteger nuestro derecho al voto y proteger al electorado?
1: Lo más importante es uno mismo, una persona que es ciudadana elegible para votar, es asegurar que están registrados para votar. Es lo más importante. Cualquier persona puede utilizar o pedirle asistencia a una persona si no tienen una computadora a llamar al supervisor de elecciones. En diferentes estados se llaman de diferentes términos, pero es usualmente por condado uno puede llamar para verificar que está registrado. Si no está registrado, averiguar cómo hacerle para registrarse. Uno puede ir en persona, puede hacerlo por correo. Es algo sumamente importante que lo deben de hacer ahorita mismo, no esperar. Y entonces educarse sobre qué está ahorita para decidirse, quién están las personas en la papeleta, las determinaciones, si hay algún cambio que pueda pasar, sea local, estatal, federal, a nivel federal, también ellos pueden educarse sobre esas formas. Y también llamar a las personas los oficiales electos, igual locales, estatales, también los congresistas. Es muy importante expresarse en este momento. Ellos sí prestan atención sobre todos los temas que ellos tienen que liderar. Es algo que es muy importante, tiene mucho poder. Si las personas están llamando, hablando sobre estos temas que son de alta preocupación, entonces ellos van a conocer que están prestando atención sobre lo que está pasando actualmente en todo el país.
0: Pues Kira, estaremos pendientes de estas acciones, de pues cómo se puede informar a la comunidad y sobre todo permitir que se proteja el derecho al voto, se proteja el electorado, se proteja el proceso democrático de cara a las elecciones de medio término. Como siempre, muchas gracias Kira por tomar la llamada y platicar con nosotros.
1: A ustedes, muchísimas gracias.
0: Ella es Kira Romero Kraft, abogada del Centro para la Justicia Brennan desde Orlando, Florida. Y sin salirnos del tema de la intimidación, del proceso que están efectuando el Departamento de Justicia en especial contra rivales políticos, vamos a esta situación que se presenta contra el gobernador de California, porque Gavin Newsom y su esposa Jennifer Siebel son objeto de una investigación del Departamento de Justicia, la cual se ha centrado en los registros fiscales de ella y en las finanzas de su organización sin fines de lucro. Así lo indicó Gavin Newsom en un video en redes sociales para hablar al respecto.
2: And just in the last week, I've learned that his campaign has reached my own home to get me. He's coming after my wife, Jen. A public servant, a woman who's dedicated her life to supporting women and girls.
0: Y la semana pasada supe que mi esposa y yo nos hemos sumado a la lista de los objetivos de Donald Trump. Él ha ordenado a su Departamento de Justicia a que nos investigue. Esto lo afirmó en este video. Newsom ha acusado públicamente a la administración Trump de dirigir esta investigación como represalia política porque, aunque según se informa, las pesquisas se remontan a la administración de Joe Biden, él asegura que tiene que ver por sus aspiraciones políticas presidenciales. Escuche.
2: In recent days, federal agents have knocked on the doors of family friends and former employees. Not because they found a crime, because they're simply trying to find one. They're demanding records. They're abusing the grand jury process, digging through years and
0: en días recientes, los agentes han llamado a las puertas de amigos de la familia y antiguos empleados, no porque hayan descubierto un delito, sino porque intentan encontrar uno, dijo Newsom en un video publicado en redes sociales. Señaló que los investigadores han exigido registros y documentos diversos. La investigación federal examina, al parecer, las finanzas de Sybil Newsom, incluidas presuntas irregularidades fiscales y el flujo de fondos a través de su organización sin fines de lucro, California Partners Project, y su productora Gears Globe Entertainment. Según algunas fuentes, se indica que los investigadores federales han estado contactando amigos de la familia y antiguos empleados solicitando diversos registros y documentos. Aquí la explicación que continúa dando Gavin Newsom.
2: Donald Trump isn't just coming after me because of my mean tweets. He's coming after me because I'm considering running for president.
0: Él no viene contra mí solamente por mis tweets contestatarios, sino viene por mí, por mis intereses políticos, mis aspiraciones para ser candidato a la presidencia de los Estados Unidos por el Partido Demócrata, dejando en claro con este mensaje de que sí está considerando ser uno de los candidatos para la presidencia. Para hablar precisamente de esta situación, nos acompaña Kimberly Clip Asensio, quien es gerente de investigación cualitativa y analista experta en tendencias políticas latinas en California, en el BSF Research. Kimberly, muchas gracias por estar aquí.
3: Gracias a ti, gracias por la invitación y un placer.
0: Kimberly, ¿cómo interpretas estas acciones contra el gobernador de California? ¿Tienen sustento, tienen méritos para hacer esta clase de acciones judiciales prácticamente, utilizando el Departamento de Justicia contra un gobernador?
3: Sí, pues primeramente el gobernador Newsom ha dicho y ha sido muy claro que él considera esto un ataque político, ¿no? Directamente vinculado a él sobre su posible candidatura presidencial para el 2028. Hay que tener en cuenta que Trump llega a esta pelea, pues, en verdad desde una posición de debilidad, ¿no? Atacar a Newsom le conviene políticamente en estos momentos a Trump, precisamente porque sus propios números están en mínimos históricos. Según la encuesta más reciente de votantes latinos realizada este año por Unidos US, el 71% de hispanos en California desaprueba del desempeño del presidente Trump. Y para una comunidad históricamente optimista, este número es muy significativo, ¿no? A Trump le conviene mantener a sus seguidores enfocados en atacar a California y a su gobernador, en lugar más bien de responder a sus números mínimos, ¿no? De su desempeño este año de su presidencia.
0: Kimberly, tenemos que hacer una pausa, pero al regresar revisaremos estas consecuencias de esta clase de indagatorias, si le está ayudando o perjudicando a Gavin Newsom en su popularidad y si realmente le está ayudando al presidente y al Partido Republicano en ganar puntos de cara a las elecciones de noviembre, entre otras cuestiones, después de la pausa.
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0: Esto es Línea Abierta y estamos platicando con Kimberly Clips Asensio, quien ella es gerente de investigación cualitativa y analista experta en tendencias políticas latinas dentro de BSF Research, una de las organizaciones que está en estos momentos y en otros instantes también en procesos electorales muy pendiente de las tendencias de análisis demográfico sobre los intereses y las perspectivas de los votantes en torno a candidatos, en torno a partidos y en torno a preocupaciones que también tiene el electorado de cara a elecciones. Pero estamos en particular platicando con ella sobre estas acciones del Departamento de Justicia contra el gobernador Gavin Newsom, que como lo ha él explicado, no es tanto por ser únicamente un rival en materia de lo que expresa en redes sociales o en lo que ha hecho como gobernador de California, sino por la amenaza que él significa como posible candidato a la presidencia por el Partido Demócrata en el 2028. Pero vamos a escuchar cómo también él denuncia el uso de instancias judiciales para cuestiones políticas. Escuchen.
2: He's turned the levers of government into his own personal power ministries to reward cronies and to try to jail his opponents. His personal attorney now runs the Department of Justice, which has.
0: En las últimas semanas, a medida que Todd Blanche, su abogado personal, asume el cargo de jefe interino del Departamento de Justicia, los investigadores han ampliado sus pesquisas hacia asuntos cada vez más personales relacionados con mi familia y el entorno y mi entorno profesional. Newsom, demócrata que ha chocado repetidamente con el presidente, afirmó que la investigación tiene motivaciones políticas debido a sus críticas a Trump, ya que también está considerando postularse para la presidencia. Ahora, Kimberly, según las encuestas que se publicaron en medios como CNN, posterior a este allanamiento y a este anuncio de investigación y esta denuncia, lejos de perjudicar a Gavin Newsom, su popularidad subió. ¿Qué datos tienen ustedes acerca del impacto que haya tenido en la imagen de Gavin Newsom estas investigaciones?
3: Sí, y también me gustaría agregar que, pues, aunque no sea un caso formal aún, ¿verdad? Estamos solamente en la fase de investigación. Ya no más que sea una investigación, ya es como traer más atención, ¿no? A Gavin Newsom, y no solo a Gavin Newsom, pero a las contiendas electorales en California. Cada carrera en el estado va a estar bajo un microscopio después de estas investigaciones hacia Newsom. Y como mencioné hace unos minutos, esto le conviene a Trump en estos momentos, no solo pues la atención a Newsom, pero realmente una investigación enfocada en atacar no solo a Newsom, pero a California, a su gobernador. Puede ser algo que quite la atención de cómo va su propia administración, ¿verdad? Otros datos que tengo para compartir es que el 55% de votantes hispanos en California y 52% al nivel nacional creen que actualmente las políticas económicas de Trump los están dejando en una peor situación en este año y en el próximo. Esto nomás nos está enseñando, ¿verdad? Que no esto pueda no mover tanto la aguja como Trump quisiera, porque la gente en estos momentos más que nada está enfocándose en sus propios bolsillos y no tanto en los problemas legales del gobernador.
0: Y esto obviamente puede repercutir precisamente en los intereses del presidente y de los republicanos de pues empezar a ganar adeptos y popularidad combatiendo precisamente toda esta serie de preocupaciones que tiene el electorado con esta clase de investigaciones. Pero esto, como lo hemos visto, no ha ido únicamente contra el gobernador, pues también está la serie de acusaciones formales e indagatorias federales contra personas consideradas como enemigos políticos de Trump. Entre ellas está el exdirector del FBI, James Comey, la fiscal general de Nueva York, Letitia James, el senador Adam Schiff, demócrata también por California. En todos esos casos, Kimberly, Donald Trump ha insistido e instado públicamente a los funcionarios del Departamento de Justicia a actuar contra ellos. Todos han negado haber cometido irregular alguna. ¿Hasta qué punto puede sostenerse esta acusación, esta estrategia contra estos rivales políticos?
3: Sí, en mi opinión, esto es un ejemplo perfecto de un golpe político, ¿no? Y más con Trump, que tiene un historial bien documentado de ir tras sus opositores, como mencionaste. Y cualquier persona realmente que su administración considere una amenaza a su poder y hacia el movimiento MAGA, Newsom encaja perfectamente en este perfil. Si recuerdan, el año pasado, Trump públicamente pidió el arresto de Newsom durante las tensiones por las operaciones militares que hubo en Los Ángeles. Y otras sugerencias de que esto pueda ser un golpe político es que el actual fiscal general fue el abogado personal de Trump, lo que levanta preguntas serias, ¿no?, sobre si el Departamento de Justicia está actuando de forma independiente. Y las encuestas no lo afirman, ¿no? Que esto ya es lo que está percibiendo el público. El 86% de los hispanos en California están preocupados porque el presidente esté acumulando demasiado poder sin suficiente contrapeso del Congreso. Y lo que vamos a estar viendo, lo que podemos esperar, es que Trump va a continuar inundando, ¿no?, los medios de comunicación con ataques contra el gobernador de California.
0: Ahora, nada más como paréntesis, Kimberly, ¿esta investigación contra el gobernador de California es legítima o simplemente se basa en cuestiones políticas premeditadas?
3: Pueden ser los dos casos, ¿no? Puede ser el caso de que esto sea solo un golpe político, pero también hay que recordar que esta investigación ya lleva tiempo, ¿no? De hecho, comenzó bajo la administración Biden, no bajo la administración de Trump, pero al igual es una investigación, no una condena, y pues tendremos que ver a qué llevan las investigaciones, ¿verdad? Para ver si son preguntas legítimas sobre el manejo de los fondos de estas organizaciones sin fines de lucros, que más que nada están vinculadas a su esposa, pero obviamente atraen esa atención hacia Newsom.
0: Ahora, de acuerdo a la información que ustedes han recabado y las tendencias que ven en el votante latino, ¿qué posibles implicaciones puede tener entre los votantes de cara a las elecciones de noviembre esta clase de investigaciones?
3: Sí, pues más que nada, como te mencioné, vamos a estar viendo cómo puedan aumentar, ¿no?, estas amenazas contra California, el gobernador, los demócratas aquí. Y es una estrategia que ya hemos visto varias veces con Trump y su administración. Pero en los números nos muestran que realmente con los votantes hispanos no está moviendo tanto el sentimiento. El 28% de los hispanos en California que votaron por Trump en las elecciones pasadas dicen que no considerarían volver a votar por él. Más que nada, la comunidad está muy enfocada en el costo de vida, en el costo del cuidado de la salud, en temas como el pago, los trabajos, y no tanto en estos problemas legales del gobernador.
0: ¿Cómo evalúan los votantes latinos de California la labor o la figura de Gavin Newsom actualmente?
3: Sí, es base en las encuestas, ¿no? Y es preguntándoles no solo sobre lo que piensan del desempeño de Trump, de Newsom, pero también preguntándoles a los hispanos votantes en California, además en el país entero, qué son sus prioridades. Y las prioridades en esta encuesta más reciente fueron las mismas estas que les acabo de mencionar: el costo de vida, más que nada el costo de vida. La gente está sintiendo los impactos de los precios, el costo del cuidado de la salud y además el tema de trabajos.
0: Y entonces, por ahora no se ha presentado el registro del nivel de popularidad o apoyo que pueda tener Gavin Newsom entre el electorado latino de cara a una postulación, pues, hacia la presidencia, ¿verdad?
3: Sí,
0: todavía
3: aún
0: no figura, ¿no?
3: Sí, aún no. Más bien porque esto es realmente la primera vez que hemos escuchado que Newsom él mismo dice algo así como tan real que él pueda postularse para presidente. Y desde esto ya abre la puerta que hagamos más encuestas sobre este tema, ¿no?
0: Sí, aquí revisando, por ejemplo, publicaciones de esta encuestadora de Post McLuhan Associates. Habla de un 50% de 49 a 50% de aprobación por parte de los votantes. Está relativamente polarizado. Por ejemplo, esta dice que tiene 50% de desaprobación por parte de su desempeño a nivel California y 49% de aprobación. Pero pues eso es una encuesta que se levantó en mayo del 2026, que es la de más reciente dato. Entonces estaremos pendientes de si realmente estas actitudes por parte de el gobierno federal pues repercuten en su popularidad o en sus aspiraciones políticas de cara a las elecciones del 2028. Kimberly, ¿algo más que quieras agregar?
3: Sí, algo nomás que quisiera agregar es que pues no tiene que ser una condena, ¿verdad? Solo con solo que sea una investigación ya atrae esa atención, ¿verdad?, al caso, y vamos a ver qué efecto tiene realmente estas acusaciones.
0: Vamos a estar muy pendientes precisamente de su efecto. Nosotros te agradecemos muchísimo que haya estado con nosotros, Kimberly Kilps Asensio, quien es gerente de investigación cualitativa y analista, experta en tendencias políticas latinas en California. Supongo que van a tener muchísimo trabajo de cara a las elecciones de medio término, Kimberly, así que estaremos en contacto.
3: Gracias. Bonito día.
0: Ella trabaja para BSF Research, una de las organizaciones de investigación y de análisis que ha sido incluso contratada por Unidos US para hacer los registros de las tendencias y las preferencias del votante latino en últimas fechas. Así que es muy valiosa su participación y, por supuesto, estará dentro del equipo de cara a las elecciones de medio término en nuestra cobertura especial hacia el voto 2026. Así es como nos despedimos de esta edición de Línea Abierta, un programa de Radio Bilingüe. 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Jorge Ramírez está en los controles técnicos, María de Jesús Gómez es asociada de producción, Josy Tiscareño Pereira es productora y Desiree Yepes coordina la producción. Samuel Orozco es el director de noticias. Yo soy Gerardo Guzmán, gracias y hasta la próxima.

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2: Bienvenidas, bienvenidos a este primer servicio informativo de los noticiarios Pulso en este miércoles, mitad de semana, 24 de junio de 2026. Yo soy Alexia Cervantes y a nombre de todas las personas que trabajamos en este equipo de noticias, en este equipo de Radio Educación, les invito a que se queden a escuchar la información en este día, que además está muy relajadito por el tema de la suspensión de clases y de actividades en el gobierno federal ante el partido de la selección el día de hoy. El secretario de Economía, Marcelo Ebrard, aseguró que el tratado entre México, Estados Unidos y Canadá continuará vigente un mínimo de 10 años, independientemente de lo que ocurra el próximo 1 de julio, cuando los tres países deberán comunicar si optan por una extensión de 16 años o mantener el acuerdo en su plazo original con revisiones anuales. La presidenta Claudia Sheinbaum aseguró que en las reuniones bilaterales de seguridad han planteado a los estadounidenses que tienen que hacer su trabajo de detener armas que vienen a México, pero también hacer detenciones de las organizaciones delictivas que distribuyen la droga en Estados Unidos y las de lavado de dinero. La petrolera estatal brasileña Petrobras firmó un memorando de entendimiento con Petróleos Mexicanos para explorar oportunidades de negocio en el Golfo de México, revitalizar campos maduros, dicen, e impulsar proyectos que contribuyan a incrementar la producción petrolera en el país. Ya lo comentábamos, el gobierno capitalino reforzará las medidas de logística y seguridad para el partido de hoy entre la selección mexicana y Chequia, con el despliegue de más de 30.000 servidores públicos y una estrategia especial para inhibir el consumo de alcohol en la vía pública y aglomeraciones en torno al Ángel de la Independencia a fin de evitar riesgos e incidentes mayores durante las celebraciones mundialistas. En el panorama internacional hay que decir que se detecta el primer caso de ébola en Francia. Las autoridades sanitarias francesas advirtieron sobre el primer caso de ébola en el país europeo. Se trata de un médico que regresó recientemente de la República Democrática del Congo, donde avanza una importante epidemia de esa enfermedad infecciosa. También en Francia se registra la jornada más calurosa desde 1947, así lo indicó su servicio meteorológico, al superar los 40 grados. El consenso científico alerta que el cambio climático provocado por la actividad humana hace más intensos los fenómenos meteorológicos. Y justamente el cambio climático continúa haciendo de las suyas. La Autoridad Europea de Seguridad Alimentaria alertó sobre la bacteria Vibrio, popularmente conocida como la bacteria carnívora, que es un microorganismo acuático que vive de forma natural en aguas marinas y salobres, especialmente en zonas donde los ríos se encuentran con el mar. Y los resultados preliminares actualizados de la Oficina Nacional de Procesos Electorales de Perú dan la victoria electoral a Keiko Fujimori, candidata del partido de derecha Fuerza Popular, quien se declaró ganadora de la segunda vuelta de las elecciones presidenciales de su país. Vamos de lleno con toda la información. La petrolera brasileña Petrobras y Petróleos Mexicanos firmaron un memorando de entendimiento tras semanas de acercamientos con el propósito de establecer una cooperación estratégica y técnica para evaluar, desarrollar y ejecutar de manera conjunta proyectos en la industria de los hidrocarburos como el petróleo y el gas. La asociación también contempla el intercambio de conocimientos técnicos, tecnologías y mejores prácticas, aprovechando la reconocida experiencia de Petrobras en operaciones offshore de alta complejidad. El acuerdo tiene vigencia por 2 años con la posibilidad de ser renovado. Además, no constituye un compromiso vinculante de inversión ni crea sociedad, consorcio o empresa conjunta entre las partes. Esto aseguró Pemex en un comunicado.
3: Petróleos Mexicanos y la petrolera brasileña Petrobras firmaron un memorándum de entendimiento para unir fuerzas y establecer una cooperación estratégica y técnica que permite evaluar, desarrollar y ejecutar de manera conjunta proyectos en la industria de los hidrocarburos. A través de un comunicado, la Secretaría de Energía anunció lo anterior y señaló que con esta alianza ambas empresas buscan desarrollar oportunidades en exploración y producción en petróleo y gas, al tiempo de intercambiar experiencias sobre procesos industriales y aspectos regulatorios e institucionales del sector. En el acto, Magda Chambrianz, presidenta de Petrobras, dijo encontrar en México un aliado perfecto con amplio potencial, centrando su interés en la exploración del Golfo de México, el incremento de la producción de campos maduros y los procesos industriales de refinación, petroquímica y fertilizantes. Por su parte, Juan Carlos Carpio, director general de Pemex, sostuvo que este memorándum de entendimiento beneficia a las dos empresas al abrirse de manera conjunta proyectos potenciales e integrales en actividades de exploración y extracción de hidrocarburos. Para Pulso de Radio Educación, Verónica Martínez Chavira.
2: Y justo para hacer un análisis de este tema, nos da mucho gusto hacer contacto con el doctor Fluvio Ruiz Alarcón. Él es académico e investigador de la Universidad Nacional Autónoma de México, es analista experto en el sector de producción y distribución de hidrocarburos y siempre nos da mucho gusto escucharlo por acá en las frecuencias de la radio pública. Doctor, muy buenos días.
0: Muy buenos días, Alexia, con mi novedad, como siempre, muchísimo gusto poder estar aquí con mis amigos de Radio Educación.
2: Oye, doctor, pues para comenzar esta conversación, preguntarte qué fue exactamente lo que firmaron Pemex y Petrobras y por qué, bueno, vaya, este acuerdo está llamando tanto la atención.
0: Bueno, lo que se firmó es esto, un memorándum de entendimiento, es básicamente la explicitación de la voluntad de ambas empresas nacionales de explorar, ¿no?, la posibilidad de tener proyectos eventualmente conjuntos en alguna cadena de valor de los hidrocarburos. No es todavía el anuncio de una inversión conjunta, de una alianza, de un trabajo, pero sí de esta voluntad de ir viendo que sería la siguiente etapa, en qué áreas y después bajo qué modalidades puede haber pues ya un trabajo común, ¿no? Yo creo que hay muchísimas áreas en las que se complementan estas dos grandes empresas y eso es justamente lo que se va, digamos, o se está empezando ya a analizar de manera específica, ¿no? Sin duda es una gran noticia. Yo esperaría, porque de entrada me da la percepción, ¿no?, que hay es que es fundamentalmente abrir la posibilidad de que Petrobras pues amplíe su presencia en México. Petrobras tiene muchísimos años en nuestro país, de pronto pues, amplía, de pronto reduce sus áreas de inversión y de trabajo, pero lo cierto es que ha estado presente a lo largo de mucho tiempo en México y bueno, es con este memorándum seguramente en los próximos meses sabremos con qué tipo de proyectos se puede trabajar, aparentemente, insisto, en nuestro país. Yo espero que también sea un punto de inflexión para esta trayectoria de Pemex, que ha sido, por razones históricas explicables, muy endógena. Petróleos Mexicanos ha realizado muy poca actividad fuera de nuestro país. Tenemos una refinería en Texas y Pemex, una filial de nuestro país, de nuestra empresa petrolera, Mex Petrol, que ya no existe, fue quien descubrió el yacimiento de Vaca Muerta, que hoy es tan importante en Argentina, ¿no? Pero, insisto, ha sido muy poca actividad. Entonces yo esperaría que también este memorándum abriera la posibilidad de que Petróleos Mexicanos, como CDA o como es lo natural en una empresa del tamaño de que es Pemex, pues también tenga alguna actividad conjunta con Petrobras en Brasil o en algunas otras partes del mundo. Pero recordemos que Petrobras tiene una muy fuerte actividad internacional. Hoy en día Petrobras produce dentro de Brasil del orden de 2.7 millones de barriles y fuera produce una cantidad cercana a 1 millón, fundamentalmente en Estados Unidos, en el Golfo de México, en África, particularmente en Angola y en otros países de América Latina. Entonces, sin duda creo que es abre amplias perspectivas para ambas empresas.
2: Qué bueno que recalcas que es un memorando y no una, digamos, sociedad u otro tipo de inversión, doctor, ¿verdad?
0: Claro, sí, no, todavía no se ha concretado nada. Insisto, es un acuerdo, es como decirlo, no vamos a trabajar, muestra que digamos que es una voluntad firme, que no es algo pasajero, sino que seguramente se instalarán. De hecho, ya entiendo que ya lo hay, hubo una comitiva de funcionarios de Pemex en Brasil, ¿no? Entonces seguramente saldrán grupos de trabajo, se identificarán las áreas donde se pueden dar ya alianzas específicas, proyectos concretos, y después se buscarán, por supuesto, en el caso de ambas empresas, los instrumentos, ¿no?, jurídicos, económicos, más adecuados para realizar los proyectos que se vayan definiendo.
2: Oye, doctor, además de las posibilidades que mencionabas, ¿no?, que creo serían muy enriquecedoras, de que Pemex pudiera pues adquirir experiencia en exploraciones en otros lugares, pues se ha hablado de que uno de los puntos centrales es justamente el Golfo de México, ¿no? Y preguntarte en ese sentido por qué esta zona vuelve a colocarse en el centro de la conversación energética del país.
0: Sí, nuestro país tiene todavía un gran potencial geológico, ¿no? Es decir, áreas de producción petrolera potenciales, pero ya es en lo que se han denominado en esta administración las áreas ya muy complejas, ¿no?, como las aguas profundas en particular, ¿no?, que son zonas donde la exploración misma requiere de una fuerte inversión y no de una gran sofisticación tecnológica. En México, el yacimiento Trión, que hoy se está desarrollando conjuntamente entre Pemex y Woodside, esta empresa australiana, en aguas profundas, fue descubierto por Petróleos Mexicanos y fue parte de las áreas que se licitaron durante la implementación de la reforma energética de que hizo Peña Nieto, ¿no? Entonces, en esa zona se espera, hay recursos prospectivos importantes, pero ya la exploración requiere por sí misma una gran inversión, el desarrollo requiere grandes capacidades tecnológicas, y esto es ahí donde entra perfectamente una empresa como Petrobras, que hay que decirlo, su éxito actual, ¿no? Petrobras surgió hace unos 70 años, más o menos, creada por el Estado brasileño como una pública, con incluso hubo un proceso de aprendizaje en el cual México jugó un papel importante. La dupla Petrobras-Cenpes es una adaptación de lo que es Petróleos Mexicanos con el Instituto Mexicano del Petróleo, aunque a su vez tomamos de ELF y el Instituto Francés del Petróleo, y paulatinamente lo que se logró allá en Brasil fue instaurar una visión de largo plazo para el sector petrolero desde el Estado, dotar a Petrobras, esto es muy importante, de autonomía de gestión, es decir, el Estado fija los objetivos, pero Petrobras

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1: Carburos y esta alternativa que se ha desarrollado durante de muchos años es precisamente el etanol. Entonces creo que aunque en el memorándum se pone el acento y es normal en aspectos como la exploración, el desarrollo, la recuperación en campos maduros, algo la refinación petroquímica, y solo al final se mencionan los aspectos regulatorios institucionales, a mí me parece que para el mediano y largo plazo ese aspecto de intercambio de experiencias, de aprendizaje, puede ser muy, muy relevante para Petróleos Mexicanos también.
2: Pues esperemos que así sea, que sea este acuerdo de entendimiento benéfico para Pemex y por ende para las y los mexicanos. Por supuesto, le seguiremos el pulso, así que seguimos en contacto, doctor Fluvio Ruiz Alarcón, académico investigador de la UNAM, analista experto en el sector de producción y distribución de hidrocarburos. Siempre es un gusto escucharte por acá.
1: Muchísimas gracias, Alexis. Por supuesto, espero que pronto sigamos conversando. Será un gusto.
2: Seguro que sí, doctor. Gracias. Seguimos con la información porque el secretario de Economía, Marcelo Ebrard, afirmó que el peor escenario para el país en la revisión del tratado con Estados Unidos y Canadá no es la salida de alguno de los socios, sino que el acuerdo continúe vigente durante al menos otros 10 años en vez de extenderse por 16 años, como busca el gobierno de Claudia Sheinbaum. Ebrard explicó que el 1 de julio, México, Estados Unidos y Canadá deberán comunicar formalmente si respaldan una extensión del T-MEC por 16 años mediante cartas firmadas por la presidenta mexicana, el presidente estadounidense y el primer ministro canadiense.
3: El acuerdo comercial entre México, Canadá y Estados Unidos se mantendrá vigente, advirtió el secretario de Economía, Marcelo Ebrard, quien informó que este 1 de julio de 2026 se reunirán de manera virtual los tres integrantes del T-MEC y en donde cada uno expondrá su postura en torno al acuerdo y en donde la instrucción del gobierno de México es que este prevalezca. El funcionario federal indicó que si alguna de las tres naciones hubiera optado por terminar el acuerdo, debió manifestarlo hace 6 meses, por lo que aclaró que el T-MEC continuará vigente un mínimo de 10 años, independientemente de lo que ocurra el 1 de julio.
4: El reto es que tenemos un gobierno en Estados Unidos que tiene una idea del mundo que no es el libre comercio. Y la proeza mexicana es sobrevivir las actuales relaciones comerciales que en buena medida se basan en ese concepto, en la nueva etapa que es muy proteccionista. Hasta ahora lo estamos logrando. Nadie está mejor que México hoy. Somos el exportador número uno que paga menos aranceles. Entonces ahora nuestra meta pues será algo similar en esta nueva etapa. No me adentraría yo a la especulación porque vamos a esperar. Ahora, otra cosa que me interesa que tengan ustedes presentes, cualesquiera que sea lo que nos comuniquen el día 1 de julio, tenemos reunión en México, la siguiente ronda, en julio. Si nos dicen, va a ser el presidente Trump no quiere que sean 16 años, sino que sean 10, bueno, pues nos vamos a reunir en México para discutir eso. O sea, ya está previsto el siguiente paso. Y eso nos da una certidumbre de cuál es el camino a seguir. ¿Qué quiere decir? Pues que hay interés de que el tratado continúe.
3: Ebrard Casaubón recordó que con todo y la postura proteccionista de Estados Unidos, México conserva la mejor posición, ya que el 85% de sus exportaciones no tiene arancel. Indicó que el mandato presidencial es que el tratado prevalezca y advirtió que el T-MEC ha sido muy positivo para el país y el reto ahora es competir como región con Asia. Para Pulso de Radio Educación, Verónica Martínez Chavira.
2: Un juez federal sentenció a más de 27 años de prisión a José Óscar Valdés Ramírez, quien era titular de la Unidad de Delitos Fiscales y Financieros de la Fiscalía General de la República, detenido en noviembre de 2020. La Fiscalía Especializada en Materia de Delincuencia Organizada aportó las pruebas suficientes para obtener la sentencia de 27 años y 6 meses en contra del exfuncionario, quien en noviembre de 2019 ofreció a una persona gestionar el no ejercicio de la acción penal de una investigación a cambio de dinero, motivo por el cual en diciembre de 2020

0: Le fue cumplimentada la orden de aprehensión por elementos de la Policía Federal Ministerial. Dentro de esta investigación se identificó a su cómplice, José Antonio Ramírez Beltrán, y en mayo de 2023 fue detenido en la Ciudad de México. Vámonos a otros temas, porque luego de que el embajador de Estados Unidos en México, Ronald Johnson, publicara en sus redes sociales que las autoridades estadounidenses habían incautado en Arizona armas y 43 mil cartuchos, los cuales tenían como destino cruzar la frontera para llegar a México, la presidenta Claudia Sheinbaum afirmó que este hecho representa una muestra de la coordinación entre ambos países.
1: Luego de que se produjo el decomiso en Arizona de 43 mil cartuchos de armas que estaban destinados a llegar a México, la presidenta Claudia Sheinbaum consideró que es un buen ejemplo de cómo, cuando hay comunicación entre los dos países, se avanza en combatir a los grupos criminales. La presidenta Sheinbaum indicó que habrá que revisar las cifras sobre cuántas incautaciones de armas, municiones, ha habido en Estados Unidos previo a la llegada del presidente Trump al gobierno. Durante la mañanera en Palacio Nacional, la jefa del Ejecutivo Federal señaló que en las reuniones bilaterales de seguridad se ha planteado todo el tiempo a las autoridades estadounidenses que tienen que hacer su trabajo de detener las armas que vienen a México, pero también hacer detenciones de las organizaciones delictivas que distribuyen la droga en territorio de Estados Unidos y frenar las operaciones de lavado de dinero.
2: Entonces ellos tienen que hacer su trabajo en detener armas que vienen a México, pero también hacer detenciones de las organizaciones delictivas que distribuyen la droga en Estados Unidos y de lavado de dinero en Estados Unidos, porque no todo es hacia afuera, ellos tienen que trabajar también hacia adentro. Entonces, eso es algo que permanentemente estamos diciendo en las reuniones bilaterales.
1: Para Pulso de Radio Educación, Víctor Bárcenas.
0: Y en este contexto hay que decir que quedó instalada formalmente la Comisión Bicameral de Seguridad Nacional del Congreso de la Unión, organismo encargado de supervisar, evaluar y dar control legislativo a las políticas y estrategias del Estado mexicano en materia de seguridad. Durante la sesión se reconoció que, de acuerdo con las estadísticas, para finales de mayo de 2026, en comparación con septiembre de 2024, los homicidios han registrado una caída en el promedio diario de 46%, al igual que los delitos de alto impacto, que han disminuido 27%.
3: Luego de 19 meses, finalmente el Senado integró las comisiones bicamerales para la evaluación y seguimiento de la Fuerza Armada Permanente en tareas de seguridad pública y la de seguridad nacional. La bicameral, que dará seguimiento a las tareas de las Fuerzas Armadas, será presidida por el senador Eugenio Segura Vázquez y conformada por el panista Enrique Vargas del Villar y la verde ecologista Juanita Guerra Mena. Dicha instancia, integrada por 3 senadores y 3 diputados, podrá solicitar informes al Centro Nacional de Inteligencia y enviar recomendaciones al Consejo de Seguridad Nacional. Al respecto, el senador Eugenio Segura Vázquez informó que esta comisión propondrá algunas modificaciones a la Ley de Seguridad Nacional.
4: Primero, abrir el análisis para actualizar la Ley de Seguridad Nacional de manera que refleje el nuevo mapa institucional del Estado mexicano y distinga con claridad seguridad pública y seguridad nacional.
3: Para Pulso de Radio Educación, Reinaldo Cerecero.
0: Y la presidenta Claudia Sheinbaum aseveró que de manera personal atiende casos de madres buscadoras en sus giras por los estados de la República y en Palacio Nacional. Tras las críticas sobre el recibimiento del Pato Merrín, la jefa del Ejecutivo explicó que suele atender casos de forma directa, aunque prefieren no documentar estos encuentros con fotografías. Señaló que su prioridad es brindar una atención humana y directa a las víctimas, a quienes incluso les proporciona, dice, su número de teléfono celular personal para dar seguimiento.
1: Luego de las críticas lanzadas en su contra por voces opositoras por recibir en la mañanera en Palacio Nacional al Pato Merlín y su familia, en vez de atender con la misma prontitud reclamos de la ciudadanía, maestros disidentes y madres buscadoras de sus hijos, la presidenta Claudia Sheinbaum aseguró que todo el tiempo atiende a la gente. La presidenta señaló que recibe de manera personal a madres buscadoras y a víctimas de distintos delitos, pero no hace propaganda con tales acercamientos porque considera que no deben utilizarse dicha labor con fines mediáticos. Recalcó que constantemente su gabinete de gobierno atiende necesidades y reclamos de los colectivos de madres buscadoras.
2: Yo recibo a muchas madres buscadoras, nada más que no hago propaganda de ella.
5: ¿Con cuántos grupos se ha...?
2: Con grupos no, con personas. Cuando estoy fuera y cuando estoy aquí. La recepción de grupos, de colectivos, lo hace de manera extraordinaria Rosa Isela Rodríguez y Arturo Medina y la compañera de la Comisión de Búsqueda. Ella se reúne cada 15 días. Lo hace muy bien, muy, muy bien. Entonces, si lo está haciendo muy bien, evidentemente yo recibo un caso, otro caso, otro caso de casos muy difíciles.
1: Para Pulso de Radio Educación, Víctor Bárcenas.
0: Y vamos a otros temas, porque las personas trans y no binarias que mantenían desde hace varios días un plantón en la Secretaría de Gobernación fueron desalojadas por personal de la Guardia Nacional. Videos compartidos en redes sociales muestran la agresividad con que fueron desalojados estos colectivos trans que buscaban una reunión con la Secretaría de Gobernación, Rosa Isela Rodríguez, para exigir el cumplimiento de una recomendación de la Comisión Nacional de los Derechos Humanos sobre discriminación en contra de esta comunidad. Hay que decir que la toma de gobernación ocurrió en el mes del orgullo LGBTIQ+, y cuando México reporta al menos 15 transfeminicidios en lo que va de este año, según el colectivo Transcontingenta, por lo que las y los manifestantes advierten que, pese al desalojo, su plantón permanecerá en la calle de General Prim y Bucareli. Y la Alianza Mexicana de Organizaciones de Transportistas, la MOTAC, decidió cancelar los bloqueos carreteros que tenía programados en las 32 entidades del país para este miércoles 24 de junio, como parte de una manifestación y movilización nacional pacífica ante los casos de violencia y delincuencia que padecen los transportistas en las carreteras de México. La decisión de cancelar esta protesta aparentemente se tomó en una mesa de diálogo con la Secretaría de Gobernación, en la que las autoridades reiteraron el llamado a la responsabilidad y a respetar el derecho al libre tránsito en el país.
3: La Secretaría de Gobernación informó que tras concluir una mesa de diálogo con la Alianza Mexicana de Organización de Transportistas, Asociación Civil, AMOTAC, los dirigentes de esa agrupación se comprometieron a no realizar bloqueos carreteros este miércoles, como lo habían anticipado. Los dirigentes de la AMOTAC se comprometieron a que este 24 de junio no habrá bloqueos en las carreteras del país. En este encuentro, la CEGOP reiteró el llamado a la responsabilidad y a respetar el derecho a libre tránsito. A través de un comunicado, la dependencia afirmó que las autoridades federales han dado respuesta puntual a las peticiones de los transportistas y existe una ruta de trabajo. Precisó que se han realizado más de 300 reuniones en esta administración con seguimiento de acuerdos y avances importantes de los transportistas. La Secretaría de Gobernación subrayó que siempre privilegiará el diálogo y la construcción de acuerdos. Por ello, agregó, hizo el llamado a no afectar a la ciudadanía en las carreteras donde anunciaron movilizaciones. Para Pulso de Radio Educación, Reinaldo Cerecero.
0: Por otra parte, crece la oposición indígena Mayo Lloreme a la planta de amoníaco en Topolobampo, Sinaloa, pero las autoridades federales afirman que la construcción a cargo de Gas y Petroquímica de Occidente seguirá en marcha bajo una supervisión continua de la Secretaría de Medio Ambiente y Recursos Naturales.
6: Mientras la comunidad del pueblo indígena Mayo Yoreme de Topolobampo, Sinaloa, mantiene su exigencia para que se cancele de manera definitiva la construcción de una planta de amoníaco en la bahía de Ohuira, la Secretaría de Medio Ambiente y Recursos Naturales aseguró que mantiene una vigilancia permanente sobre la construcción y futura operación de la planta para evitar y en su momento atender cualquier posible impacto ambiental en la zona. No obstante, el pueblo indígena Mayo Yoreme de Topolobampo y la organización ambientalista Aquino, que llevan 12 años de lucha contra este proyecto, exigieron la revocación de la autorización de impacto ambiental, al manifestar que si la planta de amoníaco entra en operación, acabará con 22.500 hectáreas de manglares y con ello habría consecuencias devastadoras para la vida acuática en la bahía de Ohuira y para miles de familias. A su vez, Semarnat repuso que la autorización ambiental establece condicionantes obligatorias para proteger el agua, aire, manglares, fauna silvestre y el bienestar de las comunidades locales, por lo que la vigilancia incluye el monitoreo permanente, la restauración ecológica, protección de especies y la respuesta rápida ante cualquier contingencia ambiental. A pesar de ello, las organizaciones denunciaron que el proyecto ya destruyó un área significativa de manglar, con lo que violentó la norma oficial mexicana, la Ley de Vida Silvestre y la Declaratoria de Humedal de Importancia Internacional. El proyecto es de la empresa suiza Proman, a través de su filial mexicana Gas y Petroquímica de Occidente, y cuenta con $860 millones para su financiamiento. Para Pulso de Radio Educación, Martín Marcos Velasco.
0: Y continúa el registro de precandidaturas de Morena, Partido del Trabajo y Partido Verde Ecologista de México a las gubernaturas que se disputarán en el 2027. Una de las entidades que se perfila como la más peleada entre integrantes de estos partidos es Guerrero, para la que ayer se registraron 15 aspirantes a gobernarla. También hubo registros, aunque menos, de aspirantes a gobernar Chihuahua y Colima.
3: En el segundo día del registro para los aspirantes a candidatos para la coordinación estatal de Morena, miembros de Chihuahua, Guerrero y Colima se dieron cita en el Salón Maya 3 del World Trade Center para comenzar el desfile de los aspirantes a candidatos de las diferentes entidades federativas. El proceso inició con Andrea Chávez, que irá por el estado de Chihuahua. Afirmó que el partido de Morena arrasará en el estado y en todas las encuestas su partido se encuentra arriba.
7: De la unidad, porque lo que está en juego es el futuro de las familias chihuahuenses. Chihuahua vive una primavera política sin precedentes. Nuestro pueblo le da la espalda al viejo régimen de corrupción y privilegios del PRIAN y nuestro movimiento encabeza absolutamente todas las encuestas. Pero no debemos confiarnos.
3: El segundo candidato en registrarse fue Cruz Pérez Cuellar, quien señaló que le tiene sin cuidado la guerra que ha iniciado la oposición. Dijo que seguirá trabajando de cerca con el pueblo de Chihuahua.
8: En la División del Norte. Y mientras tenemos una historia de gloria, hoy lamentablemente nos encontramos con un desgobierno que encabeza Maru Campos. Gobierno entregado a la frivolidad.
3: Para Pulso de Radio Educación, Reinaldo Cerecero.
0: Y bueno, seguimos con otros temas porque, bueno, hay que decir que la euforia por la Copa del Mundo en México se desborda más allá de los estadios. Los aficionados han tomado las plazas públicas, las calles durante los partidos de la selección mexicana, pero también de países visitantes como Colombia, Japón y Corea del Sur. Ante la alta respuesta de aficionados a los FanFest, las autoridades de las tres sedes mundialistas instalarán más pantallas para el partido que se jugará hoy entre la selección mexicana de fútbol varonil y Chequia. Las autoridades de la Ciudad de México particularmente anunciaron la instalación de 18 pantallas a lo largo del Paseo de la Reforma y el Monumento a la Revolución, esto con el objetivo de desahogar el FanFest del Zócalo, el cual se ha mostrado abarrotado en los partidos anteriores de la selección mexicana. Mientras tanto, en Guadalajara, las autoridades de aquella capital anunciaron que se habilitarán 4 pantallas gigantes en la Glorieta de la Minerva y otras más por todo el centro histórico. con motivo de estas actividades relacionadas con el partido de la selección mexicana programado aquí en la Ciudad de México. Hay que decir que el gobierno capitalino decretó ley seca parcial en diversas zonas de la alcaldía Cuauhtémoc, en el centro histórico y en todas las inmediaciones del Estadio Ciudad de México, también conocido como el Estadio Azteca.
9: Para prevenir el consumo excesivo de alcohol entre los aficionados, garantizar el orden público y evitar conductas que puedan alterar la sana convivencia, las autoridades capitalinas implementarán la ley seca parcial en lugares cercanos al Festival Futbolero del Zócalo en el Centro Histórico y colonias aledañas. Las autoridades locales dieron a conocer que esta disposición estará vigente de las 15 horas del miércoles para tiendas de conveniencia, supermercados y de abarrotes en el perímetro A del centro histórico. Los restaurantes, salones de fiestas, hoteles de hospedaje y clubs privados pueden vender bebidas alcohólicas por copeo en el consumo de alimentos. La ley seca parcial opera en el centro histórico, así como en las colonias Centro, Tabacalera, Juárez, San Rafael y Cuauhtémoc. La medida es por el encuentro de fútbol entre las selecciones de México y la República Checa. También se busca garantizar la movilidad peatonal y advirtieron que si una persona ingiere bebidas alcohólicas en la vía pública, será remitida al juzgado cívico. La Consejería Jurídica informó que es para garantizar el uso pacífico de las vías públicas y el desarrollo de las actividades de esparcimiento artísticas y turísticas. Se busca evitar que ocurran sucesos como los de la semana pasada, cuando la selección mexicana venció a Corea del Sur, que Paseo de la Reforma y otras arterias se convirtieron en un basurero a cielo abierto y el mobiliario urbano sufrió afectaciones. Para Pulso de Radio Educación, Carlos Godín Estelles.
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0: Así es, vamos con el reporte de nuestro compañero Víctor Bárcenas, quien ya nos tiene los detalles de la conferencia matutina del día de hoy, en la que pues le pusieron las mañanitas a la presidenta porque es su cumpleaños. Así que adelante, Víctor, te escuchamos con los detalles.
11: Buen día, Alexia Cervantes, un saludo a ti, a la audiencia de Pulso de la Mañana. Así es, con unas mañanitas se le recibió esta mañana en el Palacio Nacional, Salón Tesorería, a la presidenta. Hoy cumple 64 años y lo celebra trabajando con esta conferencia. Aquí las mañanitas que le cantaron.
12: Así que queremos pastel, pastel, pastel. A ver, pastel Belmont. Gracias. Muchas gracias.

0: Gracias, gracias. Gracias, gracias a todos.
1: La presidenta Sheinbaum, tras agradecer estas mañanitas espontáneas de la fuente que cubre la presidencia, pues agradeció también la presencia y el trabajo que se realiza este tiempo, y además dio felicitaciones a la selección de México, que hoy celebra su encuentro con otro de los partidos participantes, Checa. Entonces va a felicitarlos también en esta conmemoración del fútbol por la tarde. Deseo que tengan un triunfo en su enfrentamiento en este partido de fútbol. Por otra parte, también esta mañana estuvo presente ya para hablar de los temas que tienen que ver con energía la secretaria del sector, Lucerena González, quien dio avances respecto de la transición energética que se tiene proyectada, las energías renovables. La meta para el sexenio, actualmente se generan 354 millones de megawatts de energía en México y se pretende alcanzar con este refuerzo de las energías renovables, las energías verdes, una meta de 410 mil millones de megawatts para 2030. Vamos a escucharla.
2: Al 2030, entonces, vamos a incorporar 32 mil megawatts de capacidad adicionales, de los cuales 22 mil, es decir, el 70% de esa nueva capacidad va a ser con tecnologías renovables, con centrales de energías que, con fuentes renovables. Se garantiza la prevalencia del Estado con estos esquemas y también con los esquemas mixtos, porque se garantiza la propiedad de los activos en el Estado, y al final del sexenio la Comisión Federal del Estado va a proveer el 61% de la capacidad de generación del país. Llegaremos a la meta de al menos el 38% de generación eléctrica con energías renovables, y con esto vamos a cumplir con nuestros compromisos internacionales en materia de cambio climático, en reducción de emisiones, y vamos a reducir significativamente las emisiones en nuestro país. Y la CFE va a liderar esta transición con proyectos renovables y también va a proveer la energía firme que sustenta y que le da piso firme a esta transición energética.
1: La presidenta Sheinbaum destacó el hecho de que a partir de fuentes de energía cuya producción no emite gases de efecto invernadero, pues incrementarán estas energías verdes que representan el 38% del total de la energía eléctrica. Aquí la explicación que da la presidenta Sheinbaum.
3: Durante 25 o 30 años, esencialmente creció la generación eléctrica con gas, con combustóleo, con diésel, claro, Laguna Verde, que es nuclear, pero esencialmente creció con fuentes fósiles. Las fuentes fósiles emiten contaminantes y gases que provocan el cambio climático global. Por primera vez en la historia estamos con proyectos de 32 mil megawatts, es algo histórico, en 5 años ahora, y el 70% de ellos son renovables. De tal manera que cuando dejemos el gobierno, si así lo decide el pueblo de México, hasta el 2030, incluso va a bajar el consumo de gas natural y va a aumentar la energía generada por renovables. Esto es algo histórico, único, un esfuerzo enorme.
1: La presidenta también destaca esta mañana que ha bajado la inflación al mes de junio, la primera quincena de junio, se coloca la inflación en 3.55%, lo cual significa que bajan algunos precios y está de plácemes por esta situación de la economía que, desde su perspectiva, está caminando con buenos indicadores. El reporte que tenemos esta mañana.
4: Gracias por toda esta información, Víctor Bárcena. Seguimos en contacto. Que tengas muy buen día.
1: Buen día, un abrazo.
4: Y seguimos con la información, porque los recientes triunfos de la derechista Keiko Fujimori en Perú, de Abelardo de la Espriella en Colombia, están cambiando el mapa político regional. El avance del conservadurismo en América Latina es inminente, y en una nueva reconfiguración político-ideológica, 12 países son gobernados por la extrema derecha o centroderecha en nuestro continente, frente a 7 países liderados por fuerzas progresistas. Argentina, Chile, Ecuador, Bolivia, Panamá, Honduras, Costa Rica, Paraguay y hace pocos días Perú y ahora Colombia tienen gobiernos o presidentes electos pertenecientes a la ola conservadora en la región, que en el último lustro, trayendo riesgos para las libertades, el respeto a los derechos humanos, el ingreso de políticas neoliberales extractivistas y privatizadoras, entre otras problemáticas. Por ello vamos a hacer un análisis en la mayor parte de nuestro continente, y ahora hacemos contacto vía telefónica con el doctor Mario Santiago Jiménez. Él es analista político, académico e investigador en el Instituto Mora. Muy buenos días, doctor, gracias por esta comunicación.
5: Al contrario, buenos días, Alexia, gracias por la invitación.
4: Oye, pues preguntarte cuáles son los factores que explican, vaya, este giro hacia la derecha en muchos países que antes, hay que decirlo, eran gobernados por fuerzas progresistas. ¿Qué nos dirías?
5: Bueno, lo que sabemos ahora, porque ya tenemos una amplia literatura especializada, estudios de campo, trabajos de carácter histórico, etcétera, sobre el fenómeno que está creciendo en la última década, es decir, no es una tendencia de los últimos 2 años o de las últimas elecciones, sino que ya tiene al menos una década, es que, digamos, más allá de estos líderes carismáticos que viven del espectáculo en las redes sociales, se están viviendo fenómenos en las sociedades latinoamericanas que responden claramente a problemas estructurales. ¿A qué me refiero? Después de la pandemia se profundizaron cuestiones económicas y cuestiones de desigualdad que provocaron enojo, generaron incertidumbre en amplios sectores sociales en América Latina, y ante los cuales no hubo respuesta por parte de los distintos gobiernos, ya sea centro, izquierda, liberales, etcétera. Y eso, digamos, pavimentó el camino para que otros problemas que claramente existen en la región se maximizaran, como seguridad y violencia, como el tema de migración, que es clave para entender la emergencia de las extremas derechas en Europa, pero que en América Latina no lo era hasta hace poco tiempo, con la gran migración de ciudadanos venezolanos de la zona Caribe hacia distintas partes de América Latina, y a los cuales se les estigmatizó o se les estigmatiza como causantes de inseguridad y violencia, pero también por los escándalos de corrupción de gobiernos en turno, en muchos casos de gobiernos de izquierda, que todo esto junto fue construyendo una imagen de incertidumbre para amplios sectores sociales. Si a esto le agregamos un discurso agresivo, digamos en términos culturales, que en síntesis lo llaman la batalla cultural, es el término que utilizan muchos de estos actores, si le agregamos ese ingrediente de la construcción de una amenaza a la que llaman, por ejemplo, la ideología de género, es una bolsa muy extraña en la que caben las mujeres organizadas, la demanda por derechos de la diversidad sexogenérica, etcétera, como una nueva cara del comunismo, dicen, tenemos un cóctel explosivo. Por supuesto, clave en todo este fenómeno que hemos visto a lo largo de la última década crecer, el papel de las tecnologías y las redes sociales. Es decir, la forma en la que muchos sectores, y particularmente sectores jóvenes, entienden el mundo o se informan sobre el mundo, independientemente de si su interés es político o no, es a través de las redes sociales. Y este ha sido un campo de difusión, sí, de muchas falsedades, de discursos falsos, extremistas, que hablan del peligro inminente, del colapso civilizatorio, pero también de difusión de estos otros problemas que son concretos, que existen en la región, y que entonces quien está procesando todo esto a través de las redes sociales, el público que está atendiendo al mundo a través de las redes sociales, se va generando un sentido común, que es tenemos que salvarnos, y la única forma de salvarnos es votar por estos personajes. Entonces, digamos, un poco en síntesis, ya no estamos poniendo tanto la mirada en los candidatos o en los líderes políticos, sino en los sectores sociales que se sienten interpelados por estos proyectos.
4: Oye, doctor, preguntarte rápidamente, pues, ¿qué implicaciones tiene esto para nuestro país, para México? Porque entiendo yo que, por ejemplo, se vuelven más complejas las alianzas, ¿no?, en América Latina.
5: Efectivamente, veíamos hace unos meses cómo la presidenta se reunía con líderes del progresismo de otras partes del mundo, y particularmente de América Latina, con Petro, con Lula, pero ahora en efecto se ve más difícil las alianzas, se ven más difíciles las alianzas por un lado, digamos, no solo las alianzas, sino que muy probablemente se empiecen a ver críticas y presiones a nivel internacional, polémicas, digamos, bombas de humo, para decirlo de alguna manera, ¿no? Polémicas que no tendrían que existir. En fin, vamos a ver un escenario enrarecido. Lo de Colombia sí fue un golpe duro para la región, en términos de alianzas, de estabilidad, etcétera. Pero bueno, pensemos que en octubre también viene la elección en Brasil. Y esa, digamos, hasta hace unas semanas tenía empate técnico, ahora está arriba Lula por unos cuantos puntos, pero ha sido muy inestable la tendencia. Entonces vamos a ver cómo evolucionan las cosas, pero en efecto, se complica el escenario para México. Digamos, queremos creer, y sigo a los especialistas en economía, que esto no tendría que afectar tratados comerciales. Pero veremos qué tan volátiles son los distintos gobiernos de extrema derecha. Por lo pronto, lo que sí va a ser seguro es que vamos a empezar a ver muchas más críticas hacia el gobierno actual por parte de gobiernos extranjeros y van a circular en redes sociales, claramente.
4: Oye, doctor, pues este tema da mucho para hablar, así que si nos lo permites, seguiremos en constante comunicación para abordar los diferentes aristas de esta situación en América Latina. Doctor Mario Santiago Jiménez, analista político, académico e investigador en el Instituto Mora, gracias por estos minutos para las audiencias de la Radio Pública.
5: Al contrario, muchas gracias por la invitación y estaré atento para seguir hablando del tema.
4: Gracias, doctor. Y en más informaciones de alcance internacional, los resultados preliminares actualizados justamente de la Oficina Nacional de Procesos Electorales de Perú dan la victoria electoral a Keiko Fujimori, candidata del partido de derecha Fuerza Popular, quien, hay que decir, se declaró ganadora de la segunda vuelta de las elecciones presidenciales de su país.
6: Tras tres fracasos consecutivos por hacerse con la presidencia, a la cuarta ha ido la vencida para Keiko Fujimori. A sus 51 años se ha consolidado como una figura central de la política peruana y heredera de un apellido que sigue dividiendo profundamente al país. Creció en los pasillos del poder, siendo primera dama con tan solo 19 años tras el traumático divorcio de sus padres. Los logros que muchos peruanos reconocen a Alberto Fujimori están manchados por la corrupción y por graves violaciones de los derechos humanos cometidos bajo su mandato, por las que fue condenado a 25 años de prisión, de los cuales cumplió 16 hasta que recibió un indulto humanitario al final de su vida, un año antes de que muriera de cáncer en 2024. Cuando Keiko habla de derechos humanos, lo suele hacer de forma tangencial y evitando los episodios negros del fujimorismo. En esta cuarta candidatura a la presidencia, Keiko se ha dedicado a recorrer el país como hacía su padre, al que idolatraban los empresarios y también los más humildes. El fujimorismo le ha brindado contactos, un electorado sólido, pero también un profundo rechazo que activó mucho voto en contra en elecciones anteriores. Fujimori tendrá como primer reto ahora la estabilidad política en un país que cambia de liderazgos a ritmo febril, con 8 presidentes desde 2016.
4: Y siguiendo en esta línea, hay que decir también que el ultraderechista presidente electo de Colombia, Abelardo de la Espriella, ya anunció el inicio de la transición y la formación de su futuro gabinete. En varios comunicados difundidos a lo largo del día, de la Espriella confirmó que ya trabaja en la transición con la administración de Gustavo Petro y en la selección de las personas que formarán parte de su ejecutivo. De acuerdo con los resultados preliminares, de la Espriella obtuvo el 49.66% de los votos frente al 48.70% del candidato izquierdista Iván Cepeda, una diferencia de alrededor de 250.000 votos.
7: Tras la victoria electoral de Abelardo de la Espriella, Colombia comienza una nueva etapa política. Dos días después de las elecciones, el presidente electo ya se reúne con su círculo cercano para definir a las personas que integrarán su futuro gabinete y preparar la transición de gobierno. En las calles, muchos esperan que las promesas de campaña se traduzcan en resultados concretos.
8: Pues esperemos que ese gobierno de verdad pues aporte en este tema, que pues siga luchando pues en favor de los menos favorecidos.
9: Yo le pido a nuestro Señor que lo ilumine, al Espíritu Santo, y que lleve a cabo todo lo que dijo anoche, todo lo que va a hacer por el pueblo.
7: El escrutinio oficial sigue confirmando el resultado anunciado la noche electoral. Mientras las autoridades electorales continúan revisando las reclamaciones presentadas por las campañas, el presidente electo avanza en la formación del equipo que lo acompañará en el gobierno. Con el resultado cada vez más consolidado, la atención se centra ahora en los nombres que acompañarán a De la Espriella en su llegada al poder.
4: Ya lo decíamos en titulares al inicio de este servicio informativo, por primera vez se diagnostica un caso de ébola en Francia. En 2014, durante una gran epidemia en África Occidental, dos pacientes fueron acogidos en territorio francés, pero habían sido diagnosticados en el extranjero. El Ministerio Francés de Sanidad confirmó hoy la identificación de un primer caso positivo de enfermedad por virus del ébola en territorio nacional, indicaron en un comunicado. El caso francés es el primero identificado fuera del continente africano por esta epidemia, que también está afectando a Uganda y que fue causada por una cepa poco frecuente del virus llamada Budibuyo, contra la cual no existe vacuna ni tratamiento específico. La cifra de muertos en la República Democrática del Congo por el actual brote de ébola asciende ya a 202, documentan así los Centros Africanos para el Control y la Prevención de Enfermedades y la Agencia de Salud Pública de la Unión Africana. Quiero agradecer esta mañana los comentarios que nos han hecho llegar a través de las redes sociales. Saludos para Juan Mercado, que nos escucha en Orizaba, para Víctor Hershon desde Naucalpan, Mario Navarrete, Armando García Aguilar, que nos está escuchando en Tuxtla Gutiérrez, Chiapas, también para Juan Antonio Vázquez, para Juan Emilio, que nos envía saludos desde Morelia, Michoacán, también Cecilia Ramírez Ruiz, Juan Pérez y Felipe Ortega desde Santa Rosa, California. También Isaac Torres, que nos está escuchando desde Oaxaca, nos pregunta a qué hora va a ser el partido de México contra Chequia, y el partido está programado para este miércoles 24 de junio a las 19 horas, tiempo del centro de México. Ya nos vamos, no sin antes decirles que trabajamos con mucho gusto para ustedes en la redacción Manuel Mora y Ángeles Medina, la coordinación nacional de Paco Muñoz, la coordinación internacional y realización de Aida Aguilar, en la edición y grabación digital Gregorio Nájera, los controles técnicos en cabina Edith Rodríguez y en la lectura de la información Alexia Cervantes. Que tengan muy buen día.
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